0: tequila. Dale, solo un chupito.
1: No, no quiero más, que ya te lo he dicho.
0: Venga, que no pasa nada, tranquila.
1: Vale, pero mira.

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El chamanismo es una ciencia natural que los hombres han descubierto en todas partes de la tierra, según su raza, según su folclore, según sus épicas, según su

microuniverso y sobre todo de nosotros hay otros mundos también que son unos universos. Entonces todo va así, compaginado.